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0: Son las 9:59.
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3: Son las 10 con 58 minutos.
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1: Son las 12 y 59 minutos.
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2: Son las 2 con un minuto.
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2: Son las 3 y 6 minutos.
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4: Son las 3:59.
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1: Son las 5 con 5 minutos.
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1: Son las 6:02.
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4: Son las 7 con 5 minutos.
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2: Son las 8 en punto.
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2: Son las 8:56.
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1: Son las 9 de la mañana, 55 minutos.
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2: Son las 10 de la mañana, 56 minutos.
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Eso, muy bien, muy bien, muy bien. Ahí sí, estamos nuevamente con ustedes, ya en este segundo bloque del Super Domingo, en vivo y en directo a través de los estudios móviles de la radio, para todo el Maule Sur, que hasta ahora nos escucha en nuestras frecuencias de radio en este domingo 31 de mayo. Ah, estamos viendo volúmenes, que estábamos viendo ahí delante de un otro coleguita a algunos temitas, pero ya estamos operativos al 1000%, saludando a nuestras queridas auditoras, auditores, que cada domingo se acompañan con nosotros un ratito por la mañana, en Linares, en Longaví, en Retiro, en Parral, con la poderosa del Maule Sur, ¿eh? Un espacio de radio que hacemos con todo el cariño del mundo, ¿eh? Un programa muy, muy livianito, ¿eh? ¿Cierto? Aquí siempre es solo compañía, buena música, concursos de repente para nuestros queridos auditores y auditoras que nos sintonizan, ¿eh? A través de las señales, tanto en frecuencia modulada como también a través de nuestra señal, digamos, en señal online. Es que estamos mirando que se nos fue la señal abajo de Parral, ¿ah? Estamos ahí revisando la, puede haber sido algún corte eléctrico, alguna cosita, pero nuestro equipo ya está al tanto de Parral, ¿ah? Así que vamos a estar ahí en breve con más datos de qué pasó con la señal de Parral. Mientras tanto, en www.masradiotv.cl, en la señal en vivo de nuestra señal de radio online, sigue las tres frecuencias funcionando con ustedes a esta hora de la mañana.

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1: Eso, ahí estamos nuevamente con ustedes, Estado American Sound, una cerveza, este 31 de mayo ya, pasadito a las 11 de la mañana, en nuestras señales en vivo y en directo, junto a nuestro DJ, para estar con ustedes hasta la 1 de la tarde, hasta las 13 horas, 1 de la tarde. Nos avisaban temprano de nuestras auditoras de Parral. Saludos cariñosos a Parral, que está siempre en nuestra sintonía también. Abrazos grandes para las chiquillas y los chiquillos de Parral en el 106.1. Para nuestros amigos aquí en Longaví, para quienes van en la ruta 5, para quienes van de paseo, a quienes están trabajando también hoy domingo de turno en alguna dependencia pública o privada. Sabemos también que hay muchas empresas ya que hoy día también están trabajando con turnos. Le enviamos nuestros saludos a nuestros fieles auditores de la radio. Fíjense que de pronto uno anda en otras cosas por ahí y pasa por al lado de alguna empresa, algún local comercial, y escucha que están ahí siempre junto a la radio Vía 7 en el 104.9. Así que le enviamos nuestro saludo cariñoso, especial para ustedes, que sea una linda jornada de domingo, ¿ya? Algunos que ya están, digamos, cambiando de turno, otros que están entrando a la pega, otros que están en su casa. Claramente sabemos que un número importante de gente hoy día está en su casa. Le enviamos nuestro saludo también para ustedes, ¿no es cierto? Algunos que están recuperando energías ya de quizás un viernes o sábado intenso, de carrete, buena onda, asados, celebraciones especiales, cumpleaños, bautizo, ¿cómo se llama también esto? Junta de amigos, junta de amigas, en fin, hay celebraciones, motivos de celebración siempre hay variados, ¿ya? Un baby shower también puede ser, claro que sí, pues. Siempre es un buen momento para cuando se quiere celebrar, ¿cierto? Así que saludos para ustedes también, chiquillos. Saludos también a nuestro querido amigo de los Vaqueros del Sur. Llegando a Longaví, me dice, ¿por dónde está trabajando nuestro querido amigo por ahí? Saludos cariñosos para ahí que está en nuestra sintonía. Ya, por acá nos están llegando varios mensajitos. Oiga, ayer estábamos comentando en redes sociales, aquí por lo menos en Longaví, que está la fiebre total del mundial, está la fiebre total de los álbumes mundialeros, ya está la fiebre total de las láminas, Así que si usted también es alguno de los papás o mamás que tuvo, digamos, la ocurrencia de comprar el álbum, ahora comienza el desangramiento paulatino en la compra de láminas. Pero bueno, en Linares, en varias comunas, han realizado algunos intercambios, así que le vamos a pedir acá a nuestro municipio de Longaví que organice un intercambio de láminas próximamente, quizá cerquita de las vacaciones de invierno, quizá un poquito antes, para que los chiquillos puedan cambiar, porque obviamente en muchos casos se van repitiendo las láminas. Y así hay un ahorro también para los niños, pero en realidad para los niños no sé, pero para los papás sí, de los famosos sobrecitos del mundial. Así es que vamos ahí a comentarlo, yo creo, esta semana, para ver si los chiquillos pueden programar algo, lo pueden promocionar, y así se van preparando ustedes ahí en la casa con sus álbumes, con sus repetidas, ya, y van ahí a ese encuentro que se podría realizar, yo creo, acercándose un poquito más las vacaciones de invierno, y pueden llevar su laminita repetida y pueden ahí participar con los otros longavianos y longavianas que están ahí también a full, porque sabemos ya que los chiquillos se toman muy en serio este tema y están ahí trabajándole en la búsqueda de las fichas. Recién estaba mirando por ahí que Mercado Libre, me dice mi hija, que también venden los repetidos, venden láminas sueltas, en fin. Bueno, este es un verdadero y muy buen negocio de Panini, que es la empresa que realiza todo esto, pero también, por supuesto, hay un ambiente festivo ya cercano al comienzo del Mundial. Y parece que Chile no va al Mundial. Yo me imaginé que no iba a ver, o sea, iba a ver como el tema del fútbol, de mirar los partidos, de estar siguiendo de cerca el Mundial.

ahorrando un poquito, ¿ya? Sobre todo quienes están financiando la compra de las láminas, ¿o no? Claro que sí. Ya, vamos con música. Este es el Super Domingo.

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1: Eso, ahí está, pobre diabla. ¿Qué le pasó con la que se acordó de alguna por ahí que... ¿Ah? ¿Que salimos con esa canción nosotros? ¿Ah? ¿Ah? También lo ideé el día del domingo de los despechados. ¿Ah? No, ya. ¿Ah? Ah, mantener, ya, mantener la privacidad. Muy bien, coleguita. Saludos a Parral, ya volvimos a Parral, 106.1, fuerte y claro en Parral. Gracias a nuestra querida amiga ahí, Miriam Sepúlveda. A ella le gusta mucho escuchar a... ¿Cómo se llama el grupo que siempre escuchamos nosotros? Conexión de Parral. Ya, así que la vamos a compaginar luego por ahí. Si hay nuevas canciones de Conexión de Parral, que nos envíen, no va a ser un problema. Hola, Robin, quisiera saludar a mi familia Campos Navarrete con una canción de Los Rancheros del Sur. Cuando los hijos se van. ¿Ya? Saludos cariñosos a la familia Campos Navarrete. ¿Ah? Los Rancheros del Sur me están pidiendo, colega, por acá. Los Rancheros del Sur, sí, por fuera. Vamos anotándolo al tiro a ver si lo tenemos. Para que saludemos a la familia ahí que está en nuestra sintonía. ¿Eh? Ya, vamos a ver ahí. ¿Eh? Vamos a ver ahí. Me dice cuando los hijos se van. De los Rancheros del Sur. ¿Ah? Sí, démosle nomás, colega, búsquenle por ahí nomás. ¿Ah? Y ya, me dice mi colega que ok. Y tenemos otro saludito por acá también que llegó a nuestra central de comunicaciones. Hola, buenos días, saludos desde Yumbel. Familia González Parada, andamos por estos lados. Mire qué bueno, ¿eh? Francisco Villalobos, ¿cómo estás, Panchito? Saludos a Panchito que está por allá en Yumbel. Oiga, pídele a don San Sebastián por este joven pecador también, Panchito. ¿Eh? Dígale que se acuerde de Robincito. Saludos cariñosos ahí. Oiga, pero están escuchando online. No creo que esté con la señal abierta, ¿eh? Pero le enviamos un saludo a Panchito, a toda la familia Parada González, que están a esta hora en Yumbel. Oiga, bacán, bonito viaje, ¿eh? Siempre escucho de gente que va los días domingos, se ponen de acuerdo por ahí, no necesariamente en las fechas más bien formales o comunes, sino que salen de repente y van a ver ahí a San Sebastián y luego van a normalmente al Santos del Laja. Así que saludos cariñosos, Panchito, ¿eh? Buen viaje, que lo disfruten mucho ahí la familia Parada González en Yumbel. ¿Eh? Y cuando esté ahí hablando usted, Panchito, por los suyos, diga, acuérdese también don Seba por Robincito, ¿ya? Ok, saludos cariñosos para los chiquillos que andan de viaje en Yumbel.

0: estábamos mirando ahí que hoy día es el día mundial de no fumar, no fumar. Ya, yo no sé quién para estar dando esos tipos de consejos, pero fíjese que estaba mirando, 52 chilenos mueren todos los días a causa del cigarro. 52 personas mueren todos los días, una situación bien compleja y grave. Así que por eso que hay que dejar de fumar. Bueno, como digo, yo no soy la persona que pueda dar el mejor consejo, pero sí motivar a aquellos que lo pueden hacer, ¿cierto? Para que lo eviten. Y también estaba viendo que hay un programa del Ministerio de Salud que atiende, digamos, a con apoyo psicológico y farmacológico a quienes concurran a estos centros de salud para poder buscar, digamos, la alternativa para dejar ahí el puchito, Así que vamos a saludar ahí a quienes están en ese trance. Conozco gente que lo ha hecho de golpe y le ha resultado bastante bien. Algunos lo han probado con algunos parches, con algunas decisiones, así que bien. Pero hoy día se celebra este Día Mundial contra el tabaco, contra este... Oiga, pero este es un vicio muy, muy estúpido, lo dice alguien que fuma. Claro que sí, pues. Sí, no tiene sentido alguno, Nada, ni un beneficio, todo lo contrario. Puro perjuicio, Además, tan caro que están los cigarritos. Indudablemente no tiene nada de recomendable. Ya, saludos cariñosos y nos van a traer agüita bendita, dice, para Santiguano, Desde Jumbel, saludos para Jumbel, a nuestro querido amigo que está por allá en sintonía en línea a través de www.masradiotv.cl. También saludamos a Radio Salca de la Quinta Norte 107.9. Le enviamos un saludo cariñoso a quienes nos escuchan en el sector de la Quinta, El Carmen, El Tránsito, El Hualonco, Los Pellines, La Cuarta, Chalet Quemado, Quinta Sur, La Sexta, San José, Esperanza Plan, Lomas del Río. También la gente que está en Chalet Quemado, en La Tercera, en Los Cristales.
1: Longaví.
0: En Longaví también, ¿cierto? Que también nos está escuchando cada domingo por la mañana. ¿Cómo estás tú?
1: Bien.
0: ¿Cómo te ha ido?
1: Bien.
0: Qué bueno. Para quienes están escuchando, ¿cómo te llamas tú?
1: Rafaela.
0: Rafaela, ha estado bien, Rafaela. Estás grande, Rafaela, tú, ¿Sí? ¿Te ha ido bien? Ya, me dice que sí con la cabecita. Muy bien, ¿Se te cayó un dientecito, Rafaela? Ajá. ¿Y cómo se portó el ratón Pérez?
1: Bien.
0: ¿Qué trajo?
1: 4 lucas.
0: ¡Ah, 4 lucas! Ay, ay, ay, bien, 4 lucas. Muy bien. ¿Quieren mandar algún saludito a alguien? ¿A quién?
1: A Juan Pedro, cuando fue su cumpleaños.
0: A Juan Pedro, que fuiste a su cumpleaños, ¿ya? También fuiste a otro cumpleaños tú.
1: Al de la Florencia.
0: También, a saludo para Florencia, ¿ya? Muy bien. Saludos ahí de parte de la Rafaela, que está por aquí, de asistente de dirección, a esta hora que está con nosotros aquí monitoreando la transmisión de nuestro programa de radio, así que saludos ahí para quienes están también en nuestra sintonía, nuestra pequeña acompañante aquí en la radio. Yeta, vamos, dice, hola, ¿cómo están? Quiero saludar a la familia de la Amalia y Santiago con el corrido de Juanito Porfis. Don Robin, gracias, lindo día para todos. El corrido de Juanito, corrido de Juanito, colega, busque mientras. ¿Otro saludo?
1: No.
0: ¿No? ¿A tu hermana, al menos?
1: Mi hermana ya está aquí.
0: ¿Y cómo se llama ella?
1: Renata.
0: Ya, saludo para la Renata. Muy bien. Y, ay, pero para tu perrito.
1: Toby.
0: ¿Cómo se porta Toby?
1: Más o menos, porque muerde.
0: ¿El loquillo?
1: Sí.
0: Ya, muy bien. Saludo entonces para la Rafa, para la Renata y para Toby. Ya, muy bien. Muy bien, ahí está con nosotros Rafita Araya, está ahora con nosotros aquí en la radio. Quizás la Rafaela después, más adelante, va a estar haciendo aquí este programa de radio con la Renata, ¿no? Ahora a las chiquillas les gusta otro estilo de música. Así que ahí vamos a estar viendo, ya. El corrido de Juanito lo vamos a buscar, ¿sí? El corrido de Juanito que nos están pidiendo. Ya. Veamos, pues, colega. Búsquele nomás, colega. Aplíquele nomás ahí a la búsqueda online de nuestra música. Oiga, estuvimos celebrando el día viernes en la tarde el aniversario número 11 de Radio Más. Ah, de Radio, ahora que se llama Más Radio TV. Ah, estuvimos ahí en el Tumbaíto, un clásico de Linares, con todo el equipo administrativo, colaboradores, locutores, locutoras de la radio. 11 años, 11 años de vida Radio Más en Longaví 99.9. Y después van apareciendo, digamos, sus hermanitas Radio Vía 7, que también está en canal de TV, en YouTube, en vivo, en la página web, y también tenemos señal en vivo en el canal de Intersur de Radio Vía 7, y por supuesto nuestra última hermanita más pequeñita, que está en Parral, que se llama Más Parral, en el 106.1. ¿Quién lo diría? Tres señales en 11 años, así que saludos cariñosos para la gerencia, para el personal administrativo, pero para quienes hacen la magia, nuestras locutoras y locutores de la radio, esta familia de, digamos, comunicaciones 100% longavianas, y por eso que le enviamos también un saludo a quien ha sido un ancla en la radio, nuestro gran amigo Fernando Salvo, ¿eh?, que la radio lleva 11 años y él lleva 11 años en Más Radio TV. Y lamentablemente no pudo participar, estaba un poquito delicado de salud, ya los años no pasan en vano, ¿ah? ¿Eh? Así que le enviamos también un saludo, que debe estar, no sé si está al aire en Más Longaví, ¿ah? Que competimos los días domingos en la mañana un ratito, pues, ¿ah? Él con los recuerdos y yo por acá con la música un poquito más dinámica, más al estilo de la Radio Vía 7, que la Radio Vía 7 es más prendida, pues. ¿Ah? Aquí todos los días fiesta en nuestra señal 104.9. ¿Ah? Saludos cariñosos para nuestro querido amigo, a René Ruiz, ¿ah?, que anda paseando desde Santiago. Saludos cariñosos para René Ruiz, hermano de nuestro querido amigo Hernán Ruiz, Germán Ruiz. Le enviamos un saludo especial y cariñoso a nuestros queridos amigos ahí, también a Yasmín, a toda la familia. Abrazos grandes, muchachos. Espero que estén muy bien. Pasaron por un momento difícil. Le enviamos saludos ese domingo nosotros en la mañana en la radio, pero claramente, probablemente no estaba escuchando Hernán y Yasmín en la radio, pero les transmitimos aquí nuestro cariño a través de nuestro programa de radio ante la partida de Carlito. Así que le enviamos un abrazo grande, y también para René, que anda de viaje de Santiago visitando la parentela por acá por la zona, ¿eh? Me imagino que ya esa parrilla está prendida, ¿eh? Porque mi amigo Hernán Ruiz no anda con medios días viendo día entero, pues. Claro que sí. Así que saludos cariñosos para ustedes, chiquillos. Lindo domingo.

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Ahí estaba, cuéntale, con los talismanes de Chile. No, los talismanes del ritmo y del amor, ¿ah? Y los intocables de Chile. Eso sí. Ya, nos preparamos para un alto comercial, pero antes enviamos un cariñoso saludo a nuestros queridos amigos y amigas, a todas las mamitas en especial que están en los sectores rurales y de todo el mundo, ¿ah? Con la canción de Leito Gómez, Don Rolando Leiva de Parral, fiel auditor de nuestro programa de radio. Y buenos días, soy del sector Piguchén. Quisiera dar un aviso que se me perdió un perrito Fug Terry blanco con las orejas café. Se me extravió ayer, salió asustado de la casa por unos disparos de cazadores. Si alguien lo vio por la calle, ruego por favor me lo devuelvan, o si lo han visto deambulando por ahí, me puedan avisar ya al más 569 66045597. Es un Fog Terry blanco en Piguchén. Atención, Piguchén. Ah, les habla Paola Sánchez. Las nietas están obviamente muy tristes, llorando, digamos, porque extrañan a su perrito. Ah, es muy regalón de las niñas. Así que vamos a la vuelta de comerciales a seguir dando este aviso a través de la radio. Hacemos un alto y volvemos en breve.

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2: Son las 11 de la mañana, 56 minutos.
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Regresamos de nuestra vueltecita por nuestra galería comercial. 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Así que saludos cariñosos a quienes confían en nuestro medio, que son quienes hacen posible que estemos también cada semana, todos los días, 24/7, acompañando al Maule Sur. Vamos a repetir este aviso. Muy buenos días, soy del sector de Pihuichén. Quisiera dar un aviso, se me perdió un perrito Fox Terry blanco con las orejitas café. Esto fue ayer, salió asustado de la casa por unos disparos de cazadores. Si alguien lo vio por la calle, ruego por favor me lo devuelvan, o si lo han visto deambulando por ahí, que puedan avisar al teléfono más 569-6604-5597. Más 569-6604-5597. Paola Sánchez, ¿ah?, de Pihuichén. Las nietas claramente están muy tristes, ¿ah?, es su perrito regalón. Así que por favor, si alguien vio este Fox Terry blanco en Pihuichén, avisar a la señora Paola Sánchez, ¿ya? O también pueden avisar a otro teléfono de don Gabriel Valdés. Más 569-7787-3334. Más 569-7787-3334 con don Gabriel Valdés. Fox Terry blanco extraviado en Pihuichén. Aquí, muy bien, estamos justamente entregando este mismo aviso. También nos vuelven a mandar otro mensajito al respecto de lo mismo, ya para que podamos ahí colaborar y dar con el paradero este Fox Terry blanco con orejitas café, ¿ah?, que salió asustadito de casa el día de ayer, ¿ah? Así que por favor, si usted tiene alguna información al respecto, piense en los niños, piense en su familia. Usted sabe que los perritos son parte también de la familia. Así que sería muy importante, estimado amigo, estimada amiga, que pudiera colaborar con aquello. También queremos dar una muy buena noticia. Fíjese que en el queremos saludar y felicitar ya al actual superintendente del Cuerpo de Bomberos de Longaví, ya quien asumió, fíjese, el cargo de tesorero regional, luego de una destacada gestión como presidente provincial. Este reconocimiento o este nombramiento reconoce su compromiso, experiencia y vocación de servicio, valores que seguirá poniendo al servicio de nuestra institución y de la región. Así que saludamos al superintendente del Cuerpo de Bomberos, además miembro del equipo directivo de Radio o de Raíces Comunicaciones, Víctor Burgos Almuna, quien estuvo como presidente provincial de bomberos y ahora se integra al directorio regional. Esto significa que, digamos, es parte ya del equipo máximo, de la región del Maule, de todos los bomberos del Maule, y en este caso se estará a cargo de las finanzas, de monitorear ahí los recursos de todas las compañías de las 30 comunas de la región. Así que le enviamos nuestro saludo especial a Víctor Burgos, actual superintendente del Cuerpo de Bomberos de Longaví, quien además de estar como presidente provincial, integra el directorio regional de bomberos y bomberas del Maule en el cargo de tesorero, el hombre de las lucas, ¿eh? Así que saludos, ¿eh? Felicitaciones a don Víctor, éxito. Nos alegramos por él, por los bomberos de Longaví y por supuesto porque un longaviano está, digamos, en un cargo de relevancia regional en esta, la institución más querida y respetada de Chile, como son nuestros queridos bomberos y bomberas. Felicitaciones ahí para Víctor, entonces, de parte de todo el equipo de la radio también, por supuesto, y de los longavianos, ¿eh?, que nos alegramos que uno de los nuestros esté saliendo adelante y esté ahí en una institución tan querida como Bomberos. Nos vamos con música. Este es el Super Super Domingo.

Algunos días yo me voy de La Quinta, con casaca, polerón, para Longaví, acá hay niebla, allá nada, o al revés. Justamente voy con puro polerón, sin casaca ni nada, porque acá está calentito para arriba, y bajo a Longaví, la niebla intensa. ¿Ah? Oiga, saludos desde Linares a la señora Adriana, saludos cariñosos para la señora Adriana, con una canción de Los Diamantes de Purapel. Tiene por ahí Los Diamantes Purapel, también tenemos pendiente la canción también de nuestro amigo don Rolando Leiva de Parral. ¿Ah? Para que no se le vaya a olvidar, querido coleguita, ya, para nuestro querido amigo, ¿ah? ¿Sí? Ah, ya la tiene por ahí, ok, muy bien. Luego viene, muy bien. Saludos entonces para Linares, para la señora Adriana, que está en nuestra sintonía. Salud para la señora Alicia de Vivero Los Culenes también. No hemos sorteado la... Tenemos dos premios, y tengo un premio yo y tengo un premio suyo de Vivero Los Culenes, que lo íbamos a hacer la semana pasada, pero hubo un corte de energía eléctrica en la planta transmisora de Radio Vía 7, así que estuvo abajo la señal gran parte de la mañana, y por eso que lo íbamos a dejar para este domingo, pero lo vamos a sortear, Dios quiera, ya el domingo siguiente, domingo 7, de junio, si Dios quiere, y si Dios no dispone otra cosa, y todo sale bien, porque usted sabe que uno propone y Dios dispone, ¿ah? Claro, sí, nosotros estamos aquí, los seres humanos, de paso, ¿no? Al control de nuestras vidas, por caso. ¿Ah? Así que vamos a ver si el próximo domingo, junto a Vivero Los Culenes, que le vamos a regalar una plantita y también otro premio sorpresa para nuestras auditoras y auditores que nos escuchan. Ya entregamos el que regalamos la semana pasada, ¿ya? Que era un plumón, ¿ah? Súper rico ahí, que entregamos de regalito la semana pasada. Ya, vamos con Los Diamantes de Purapel. ¿Ah? Ya, y tenemos ahí al toque, en la búsqueda nomás, porque... Sí, a ver. Sí, una canción nomás, ya. A su gusto, colega, póngale. Y volvemos en breve, estamos en vivo.

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Ya, tuvimos ahí, algo pasó que nos cambiamos de música bruscamente, pero estamos nuevamente con ustedes, Eclipse de Amor, lo que vamos debiendo, ¿eh? Nos pasamos a la versión cumbia de Lala, ¿ah? ¿Sí? Algo ahí, un duendecito. Ya, oiga, tenemos saludos cariñosos para mi madre, dice Juanita Parra, y mis hijos, y también a mi ahijado, andamos paseando por Longaví, nuestro querido amigo Juan Carlos Pérez. Le enviamos un saludo muy cariñoso, ¿eh? Para su mamita, la señora Juanita Parra, para sus hijos, y también para su ahijado, que andan de paseo por Long Beach. Abrazo grande ahí, que sea una buena pasantía por nuestra querida, hermosa y tranquila, de repente, ¿eh? Comuna de Longaví. Entonces tenemos que mantener la tranquilidad de Longaví, ¿eh? Hay que cuidar Longaví para que siga siendo una comuna en donde a todos nos guste vivir, ¿ah? Así que saludos especiales y cariñosos para nuestros queridos amigos. Oiga, Leito Gómez no lo tenemos a mano, estimado don Rolando Leiva, así es que le vamos a buscar otra cancioncita por ahí, porque hace rato mi colega aquí y me dice que hace un tiempo atrás la teníamos, pero no la encuentra, ¿ah? Lleva harto ratito ahí en búsqueda de la canción para poder compaginarle a todos nuestros auditores y auditoras sus petitorios musicales. Ya, tengo aquí un auditor que me dice: Robin, ¿qué pasó con las becas municipales de Longaví? Bueno, yo les comenté a través de redes sociales de que efectivamente a nosotros durante las últimas sesiones o a mediados de mayo se nos informó a través del Consejo Municipal que ya estaba, digamos, definida la lista, que se iba a hacer un esfuerzo, digamos, histórico, que iba a llegar prácticamente al 100% de los postulantes que cumplieran con los requisitos ya y que estuvieran, digamos, en condiciones de recibir este beneficio social por parte del municipio de Longaví. Más de 200 millones de pesos a invertir en la beca municipal. Con listado, 888 alumnos, porque hay uno que no puede, porque no tenía el o varios, digamos, que tienen su registro social de hogar en otras comunas, y usted sabe que este es un beneficio exclusivamente para quienes residen, viven, son oriundos de Longaví, su familia y su núcleo familiar está por acá. Por ende, había un porcentaje de renovación y prácticamente un 100% de los que postularon por primera vez. Y eso... listado y depósito de becas se iba a realizar, digamos, los últimos días de mayo, es decir, hasta hoy día era una posibilidad, pero el día viernes se contactaron con nosotros desde el municipio para explicarnos que había una situación administrativa que no estaba también dentro de los planes de ellos y que iba a demorar, de manera asegurada ambas publicaciones, tanto de lista como de depósito, es decir, una situación administrativa, una revisión. Usted sabe que hay bastante control al respecto, digamos, de el uso de los recursos públicos, y eso me parece bien, porque así debe ser, con transparencia, con orden, con responsabilidad, y es por eso que se hace un nuevo chequeo de revisión completo de todas las personas, tanto renovantes como nuevos postulantes, y eso puede tardar un máximo de 10 días más, ¿ya? De 10 días más, esto por el volumen de personas que están siendo beneficiadas con este apoyo de 240 mil pesos al año por alumno, es decir, 120 mil pesos reciben en la primera postulación, y perdón, en la primer depósito, que vendría siendo ya por ahí, ojalá Dios quiera así sea, el 10 de junio, y el resto es el segundo semestre, previa comprobación de que se mantengan estudiando o que hayan, digamos, con su respectivo certificado de alumno regular. Así es que eso pasó, estimado amigo, estimada amiga, para quien nos está preguntando por ahí. Yo publiqué también ayer a través de redes sociales esta explicación, la misma que me entregaron a mí, yo se la entrego a ustedes, porque también hasta un par de días atrás nos estaban preguntando a todos nosotros, digamos, las fechas, y probablemente todos repetimos la información que se nos había entregado en su momento. Así que en base a que les habíamos dicho que antes de fin de mes estaba esto listo, también teníamos que poner la cara y decir: ahora no va a ser a fin de mes, sino que va a ser en aproximadamente 10 días más. Yo creo que los chiquillos se dieron un plazo más amplio, esperando que esto pueda ser un poquito antes. Así es que
ahí, con paciencia nomás, muchachos, muchachas, porque la verdad que es un esfuerzo gigante, son muchos alumnos, muchas alumnas, mucha documentación que revisar, si bien ya tenía más o menos avanzado, pero hay un proceso de revisión interna, y eso incluso detectó a un alumno que no tenía un registro social de hogar actualizado en Longaví, y eso, por ende, hace una revisión completa de todo el paquete de nuevo, ¿eh? Así que esperamos que antes del 10 de junio, o a más tardar el 10 de junio, ya los alumnos y alumnas de Longaví reciban su beca. Los renovantes y también los nuevos postulantes de la beca municipal Longaví 2026. ¿Ah? Son 200 y tantos millones de pesos que se ha destinado y que hemos aprobado al interior del Consejo Municipal para estos fines. ¿Ah? Y también aprobamos dos becas más, que esa también nos llena bastante de orgullo y de felicidad, porque cuando entramos al Consejo Municipal, de vuelta quien les habla, comenzamos a promover la beca deportiva o al talento longaviano, así le pusimos, siempre fue nuestra propuesta, impulsar los talentos longavianos en distintas áreas, y escuchamos ahí una muy buena recepción por parte de la administración, dijeron sí, tenemos también nosotros visto hacer algo al respecto, y es por eso que le sugerimos ampliarlo, y bajo el concepto talento tenemos a las personas que también se destacan en cultura, que también se destacan en las artes y por supuesto en el deporte. Son tres opciones, digamos, de que los jóvenes de Longaví pueden desarrollarse. Tenemos a chiquillos que tocan en, digamos, orquestas sinfónicas, que tenemos jóvenes longavianos que también se destacan en la ciencia, en el ámbito de las artes, de la cultura. Entonces también vamos a tener beca deportiva y beca de las, digamos, del talento al respecto del área de la cultura y las artes. El compromiso sí es que a partir del 1 de junio estas, postulaciones para este dos adicionales becas estén disponibles. Es un monto limitado inicialmente porque esto es una marcha blanca, pero sí queremos agradecer la disposición de haber escuchado esta sugerencia, de haber ampliado esta beca también para que esté enmarcada bajo los talentos que tienen los jóvenes de Longaví. Hay tantos chiquillos talentosos, no tan solo en Longaví, sino en Linares, en Retiro, en Parral, que de pronto tiene los apoyos y a la gran mayoría de sus familias. Por ejemplo, hay longavianos. Ayer viajó Ángel Lagos a Guatemala y mañana lunes en la tarde viaja Máximo Baguerle. Longavianos que van a un internacional de su disciplina deportiva. Tenemos un longaviano que es primero en Chile en su categoría y ahora viaja a representar a Chile a Guatemala, Máximo Baguerle. Así que le enviamos un saludo grande también para él, porque hay un esfuerzo grande de sus papás, y también por supuesto el Team Chile, que trabaja para que estos chiquillos tengan, digamos, las posibilidades de volar, porque de pronto falta el empujón. Hay familias que lo hacen, hay otros chiquillos que por alguna razón los papás, la situación no les da y ahí se complican, y es por eso que esta beca también es muy potente. También hay gente de Longaví, niños de Longaví que van o que están en la Sinfónica, que tiene la posibilidad de ir a Viena. Ya los chiquillos están juntando plata de manera, digamos, intensa. Vale 100 millones de pesos el traslado ya de una delegación de la Sinfónica de Linares a Viena. Estuvieron en Canal 13 la semana pasada. Ya, y por eso que la Orquesta Sinfónica Estudiantil de Linares llegó a la televisión para impulsar el sueño de su viaje a Viena. Los integrantes de la Orquesta Sinfónica Estudiantil de Linares participaron en vivo en el matinal Tu Día de Canal 13, donde dieron a conocer su talento y compartieron el desafío de representar a la región del Maule y a Chile en el Festival Internacional de las Orquestas, que se realizará en Viena, Austria, durante este año 2026. La agrupación continúa realizando campañas y gestionando apoyos para reunir los recursos necesarios que le permitan concretar este importante viaje y llevar el talento linarense a uno de los escenarios musicales más importantes del mundo. Quienes deseen colaborar pueden realizar sus aportes a la Corporación Cultural Orquesta Sinfónica Estudiantil de Linares, indicando, digamos, algunos datos que se están difundiendo a través de la prensa para que puedan aportar. La verdad que es muy importante que lo hagan,
digamos, y que puedan apoyar. Y ahí tenemos nosotros también longavianas que forman parte de esta sinfónica y que también pueden ir a Viena. También son talentos de Longaví que se están desarrollando y que están elevando ya el orgullo de Longaví, por supuesto, de sus familias y de toda una comunidad. Hay talento en Longaví, hay gente que puede salir adelante y hay gente que necesita esos apoyos también de la ciudadanía. Así que, querido amigo, querida amiga, si quieren colaborar, ya, por ejemplo, este sábado va a haber un bingo ya para la Sinfónica de Linares. Y si usted tiene papas, por ejemplo, papas, saquitos de papas, ya, y usted dice, pucha, me gustaría apoyar a los chiquillos que quieren ir a Viena. Bueno, es una posibilidad ya de poder aportar. Los chicos están solicitando papas, donación de papas para hacer papitas fritas y juntar plata para su viaje a Viena. Ya tenemos a longavianos ahí insertos en la Sinfónica de Linares. Así que si usted nos está escuchando y quiere aportar papas, ¿ah?, nos manda un mensajito con su número de teléfono, se lo enviamos a los chicos de la Sinfónica de Linares y los ponemos en contacto con ustedes. Un saquito de papa, dos saquitos de papa, también va a ser una buena forma de apoyar y de colaborar ya para que nuestros talentos no se queden aquí, pues chiquillos, ¿eh? Que nuestros talentos no se queden aquí, que puedan explorar el mundo, y eso va a ser un camino guiado para las nuevas generaciones que también vienen con esos instintos, ¿eh?, con esa búsqueda de poder explorar otras cosas, ¿ya? Sabemos que tenemos harto talento en el fútbol, pero también hay otros deportes en donde también hay longavianos y longavianas que se destacan. También tenemos la música, también hay otras áreas de la música que también son de orgullo para nuestra zona. Así es que apoyar, y si tiene papas, si usted tiene papas ahí y tiene más papitas de los que va a ocupar en su casa, piensa en los niños, puede ser el día de mañana su hijo, su nieta, su nieto, que también necesite esto y pueda llegar una mano amiga que les pueda apoyar y ayudar. Así que todos a colaborar para que los chiquillos de la Sinfónica de Linares vayan a Viena, en Austria. Y también, por supuesto, desearles todo el éxito del mundo a los longavianos. Uno de ellos ya camino a Guatemala, y ya el lunes Máximo Bauerle también toma el avión con destino a Guatemala. Luego viene México para Máximo también, ¿eh? Así que imagínese usted lo que significa aquello para los papás, el costo, el miedo, el temor, pero también, por supuesto, el apoyo irrestricto para que nuestros muchachos eleven sus alitas y vuelen alto como ellos lo merecen.

0: Ya, muy bien, estamos nuevamente de regreso en el Super Domingo. Nos falta muy poquito ya para que se acabe nuestro programa de hoy, domingo 31 de mayo.
1: La salud buena, oiga, yo harta peguita. La pelúa está media escasa. 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Pero hay una más o menos pindinga por ahí. 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
0: Oye, nos mandan esos audios para acá estos viejujos, ¿ah? Les gusta ahí, les gusta. ¿Ah? Así que ahí lo estábamos escuchando, ¿eh? Son los virales que tenemos en Chile, pues, oiga. Se pone medio escaso el, ¿cómo se llama? 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Son 22 premios, pero todos premios de otro corte, ¿eh? Es buenísimo, ¿eh? De muy buen nivel este bono de colaboración, y así aporta a los chiquillos que van a Viena. 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Si alguien está escuchando la radio y quiere comprar un bono, me pide el número, se lo enviamos por interno, ¿ya? Muy bien. No hay problemas, ¿ya? No hay problemas. Oiga, mire, dice, hola don Robin, soy de nuevo Paola Sánchez, encontré mi perrito, gracias por su aviso, se lo agradezco mucho, muchas gracias igualmente, agradezco a nuestro señor que me devolvió el perrito, apareció el Fox Terry blanco, ya, así que las niñas están felices, mire qué bonito, ¿eh? Saludos ahí, qué bueno que apareció el Fox Terry blanco ahí en Piguchén. Ya está de vuelta en las manitos de sus tiernas dueñas, ¿ah? Las chiquititas, las nietecitas ahí, ya están felices las chicas porque apareció el Frog Terry. Así que felicitaciones, gracias ahí. Me alegro muchísimo que a la persona que lo devolvió o volvió solito. Bueno, sepa Dios, pero lo importante es que ya está en casa con su familia. 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Madrecita linda, le vamos a dedicar a nuestro querido amigo Don Rolando, que siempre nos pide canciones relacionadas a la mamá. ¿En la voz de quién, chiquillo? ¿Ah? De Los Rancheros de la Décima. Muy bien, ya último tema ahí y luego ya nos despedimos.

0: Ya, mira, aquí estaba mirando los nombres de los chiquillos de que van, digamos, a Guatemala ahora. Son del Club Deportivo Social y Cultural Nido de Águilas, ya a cargo del entrenador Freddy Correa, que se ha pegado el tremendo trabajo, Freddy, ¿eh? Indudablemente, los chiquillos hace algunos días atrás lograron, por ejemplo, Maximiliano Baguerle Peralta, primer lugar en la categoría U15 en los 75 kilos. Ángel Lagos, primer lugar en senior, 82 kilos. Felipe Romero Garrido realizó grandes combates en la categoría senior, 87 kilos. Ya los chiquillos, tanto Ángel como Maximiliano, viajan a la Copa Internacional de Lucha Olímpica Pachau. Algo así, ¿eh? Esto es en Guatemala, en donde participan, fíjese usted que 17 países, ¿eh? El 5 y 6 de junio, ¿eh? 250 atletas, 16 países, libre femenino, masculino y grego-romano. Así que le deseamos éxito a los longavianos, ¿ya? Longavianos que representan a Chile en estas categorías, en este Internacional de Guatemala, ¿eh? Orgullo longaviano. Ya, me están pidiendo por acá el número de teléfono para el tema de los bonos. Oye, están buenos los premios de los bonos, ¿eh? Indudablemente, buenos, buenos, buenos, buenos. A ver, por acá tenemos un audio.
1: Hola, Robin, ¿cómo estás? Espero que se encuentre bien. Robin, disculpe, mire, yo alcancé a escuchar que usted dice rifa, bingo, para ir en ayuda. Mándeme el número para yo, no sé, comprarle números o un bingo, no sé. Por favor, Robin. Gracias, que tengo un lindo tarde o día, que queda todavía bastante.
0: Ya, señora Yequelín, le vamos a enviar para allá. Saluda cariñosa de la señora Yequelín Moreira, ¿eh? Que ahí estaba pendiente y no alcanzó a escuchar bien, y dice que también quiere colaborar y comprar algunos cartoncitos. Son bonos de colaboración que se sortean, oiga, y que están muy buenos los premios, ¿ah? ¿Eh? Y vamos a estar también aquí enviándole a quienes nos están pidiendo el número de manera interna, ya aquí también en el WhatsApp de Radio Vía 7. Así que a colaborar de distintas formas, hay distintas maneras de ayudar para potenciar los talentos de Longaví, ¿ah? Longaví no es solo noticias de pronto negativas, también hay gente que hace bien, que merece nuestro apoyo, nuestra ayuda, porque la gran, siempre damos o aparecemos por ahí en algunas cosas tristonas por noticias tristes, pero son ¿cuántos? 4 o 5 personas. La gran mayoría de los longavianos son gente buena, trabajadora, empeñosa, generosa, transparente, honesta, ¿ah? Esforzada, porque aquí no es fácil la cosa, y lo hacen bien. Así que, y también de grandes talentos en la música, en el arte y en las culturas. Así que le vamos a estar enviando a la señora Yigalini y a todos quienes nos están pidiendo por acá el teléfono de contacto para que colaboren, estimados amigos, estimadas amigas, para que también los longavianos y longavianas que forman parte de la Sinfónica o la Orquesta Estudiantil de Linares vayan a Viena, a Australia, a un mundial. Ni más ni menos, ¿ah? A un mundial. Eso es indudablemente también una experiencia inolvidable para los chiquillos. Ya está, los comenzamos a despedir, querido auditor, querida auditora, querido DJ. Llegó la hora de decir adiós, dice mi DJ, ¿ah? Agradeciendo su sintonía como cada domingo. Si el próximo domingo no tenemos ningún inconveniente, ¿ah? Ningún inconveniente, vamos a partir a las 11 con el concurso al tiro. Tenemos una planta, gentileza de Vivero Los Pulenes, y tenemos también unas frazaditas de regalo por parte nuestra para subirle ahí la temperatura a su camita, pues. ¿Ah? Claro. Sobre todo para las chiquillas, dice Gama y DJ, que de pronto a lo mejor no tienen ahí algo que les calefaccione bien. ¿Ah? Así que vamos a tener eso para la próxima semana. Así que, queridos amigos, queridas amigas, gracias por su sintonía, que Dios les bendiga, les acompañe siempre, y a quienes se mostraron dispuestos a ayudar, ya les agradezco también de corazón su buena disposición. Abrazos, linda semana también, ¿ah? A cuidarse de los fríos, abrazos, y por supuesto nos encontramos el próximo domingo aquí en nuestras señales de Radio Más Parral, Más Radio TV.cl, Radio Vía 7 y Radio Osalca.

0: Finaliza las 3 horas de buena compañía y datos del Maule Sur. Robin Araya dice adiós al programa que alegra y prende el último día de la semana. Esto fue Super Domingo. La próxima semana volvemos con la misma energía para disfrutar de la mejor programación. Buenas tardes y será hasta la próxima. Las versiones emitidas en este espacio son de exclusiva responsabilidad de quienes las emiten y no representan necesariamente el pensamiento de este medio radial.
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2: Es la 1:04.
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hola, hola, ¿qué tal? ¿Cómo están? Buenas tardes, bienvenidos y bienvenidas a Una Hora con nuestro programa especial de los días sábados, donde se presenta Una Hora, nuestro ganador de nuestra trivia musical que se hizo en la semana. Le damos la bienvenida a todos ustedes, le damos la bienvenida a nuestro querido Patata, a toda la gente que nos está escuchando a través del 104.9 vía 7, 106.1 más Radio Retiro Parral y también a toda la Norponiente en el 107.3 Radio Osalca Los Marcos. Le contamos rápidamente que el día miércoles hicimos nuestra trivia musical donde se presentaron estos tremendos artistas, porque en la opción número uno estuvieron ellos, los Luceros del Valle. En la opción número 2 estuvieron ellos, también grandes de la música y primera vez acá en Una Hora con Los Manantiales. Y en la opción número 3, ellos también, los Tigres del Norte. Y obviamente ustedes hicieron su votación. Y como este programa se hace a base de eso, bienvenidos a Una Hora con

a través del 104.9 vía 7, 106.1 más radio y en el 107.3 radio Ostalca Los Marcos. Estás escuchando Los Manantiales aquí en un

cuento que ya hemos llegado al final del programa del día de hoy. Se pasó rapidito la hora. Muchas gracias a todos ustedes, como siempre, por tremenda sintonía. También le damos las gracias a nuestro querido Patata, porque se lució con el especial del día de hoy. Tremendas canciones, ahí las cantamos todas con Patata. ¿Cierto, Patata? No, Patata. No me pesca, Patata. No sé qué onda, Patata. Oye, también les cuento que antes de comenzar a despedirme, que este programa se repite el día de mañana, porque si no lo alcanzó a escuchar hoy, lo puede escuchar mañana, porque después del Super Domingo, de las 13 a las 14 horas, por la 104.9 y en el 106.1 se repite, y también desde las 14 a 15 horas se repite en el 107.3 Radio Osalca, Los Marcos, ahí para toda la Norponiente. Nos comenzamos a despedir deseándole que tengan un excelente fin de semana, una linda tarde. Nos volvemos a encontrar el lunes en el Vía Ranchera y ahí en la semana también en nuestra trivia musical nuevamente. Y el próximo sábado, si Dios quiere, nos volvemos a encontrar acá en Una Hora Con. Muchas gracias.

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1: Son las 2:04.
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1: Son las 2:55.
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1: Son las 3 con 57 minutos.
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2: Son las 4:56.
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2: Son las 5 con 56 minutos.
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2: Son las 6:57.
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2: Son las 7 en punto.
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0: Son las 7:10.
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1: Son las 8 en punto.
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